0: This week on America's Now. 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
1: I don't think we're going to get any breaks. I think this is a glimpse of the future. People want to deny it and want to look the other way, but it's not going to get any better, not for the foreseeable future. And it's really got a lot of us, you know, concerned about what is the future and can any of these corals survive?
0: Female truckers on the road in Mexico.
2: Se ocupa carácter, valor, sobre todo mucho valor. Pues yo nunca pensé, yo cuando era ama de casa, pues no pensé que yo tuviera ese valor de poder andar en un trailer, en un monstruo y sola, estar con tanta soledad. Y ahora me encanta, me fascina.
3: Ellos viendo de que el pescado estaba lejos de cada uno de estos pueblos, adoptaron por hacer el pueblo en el centro de la Ciénaga de Pajaral. Vivimos aquí porque estamos en paz, tranquilos, dejamos las cosas ahí, lo poco que tenemos, pero no, la tranquilidad, el aire que respiramos es mucho mejor que el de las ciudades.
4: Buenos días. Hay pescado por ahí. Nada.
5: La Ciénaga Grande de Santa Marta. More than 200 years ago,

0: struggles to survive.
1: ¿Carizalo qué? ¿Tiene moarra por ahí? Nada.
2: Problema de la hidrilla que no deja trabajar la gente, como pueden ver. En este momento estamos atacados.
0: For the past year, Cienega Grande de Santa Marta, one of the most important mangroves in the Americas, has been fighting the quick spread of invasive plants. The common water...
2: Vivimos deriva del dinero de la parte de los pescadores. Aquí no hay más nada que hacer sino la pesca. Estamos en espera de que los gobiernos departamental, municipal y nacional terminen de hacer sus estudios y mirar cómo podemos ayudar a la problemática, pero nosotros no podemos esperar 6 meses más. Aquí hay gente que tiene necesidad del mundo, de Colombia, y en este momento nos sentimos abandonados del Estado.
0: Locals first noticed the hydrilla in 2024, and since then it has rapidly spread across the Cienega Grande. The government is not doing enough, says Rodriguez, who owns a small hotel.
2: Tiene cegado la ciénaga.
3: Digamos que esta planta tiene una tasa de crecimiento muy, muy rápida. Se habla de metros por día.
0: But quickly moved into the wild, where it thrived.
3: Yo la verdad quedé muy sorprendido. Yo he visto buchones muchas veces en muchos lados. Yo nunca he visto buchones tan grandes como los que hay en Venecia. Son súper buchones. Se supone que hidrilla tiene un origen en Asia y un poco África, pero ya está distribuida casi por todo el mundo en zonas como tropicales y subtropicales, tan densas que primero empieza a generar problemas para la vida que hay allí. O sea, a los peces les cuesta más trabajo moverse, cazar, por ejemplo, los que son depredadores.
1: Cuatro manos, mojarra.
4: Pero esa está muy pequeña para lo que la necesito.
5: Aquí.
0: Elsie Rodriguez runs a restaurant.
6: Yo nací aquí en Nueva Venecia, orgullosa de ser veneciana. Para mí, Nueva Venecia es un lugar mágico, un lugar hermoso, único. No lo hay en otro lugar. Yo me siento amenazada por esta planta invasora porque cada día crece, aumenta, invade más nuestra ciénaga. Y si el pescado... Compañeros de la comunidad hace como un mes se tomaron la vía La Prosperidad, la carretera de Ciénaga Barranquilla, porque ninguna entidad ha resuelto nada, no nos han querido ayudar, diría yo. Entonces estamos pensando de que si ya se nos agota el tiempo o la paciencia, ya iría toda la comunidad de Nueva Venecia a tomarse la vía de hecho, porque ya no podemos más.
4: Usted ve el pie, el plan limpio, la caja no lleva nada. Esta es la época más dura. Nosotros salíamos a las 4 de la madrugada y a las 12 ya estamos en la casa, con la comida, el alimento de los nuestros hijos. Pero ahora no, ahora nosotros tenemos que salir a las 2 de la madrugada y llegamos a las 3 de la tarde, 4 de la tarde. A veces llegamos con el plan seco, no llevamos nada. A veces cuando hay se come, cuando no hay hay que aguantar porque... Usted sabe que la situación es así.
0: The plant is changing the behavior of the lake. The thick roots still the waters, so causing more problems. With no plumbing, human waste drops directly into the lake. In the past, moving waters dissolved and diluted the sewage. Now it remains where it lands, giving off awful smells. And the nutrients in the sewage of food for the high.
4: Sí, vamos a pasar necesidad. Sí, porque ya imagínese, no tenemos, mejor dicho, ocasión de trabajar.
0: That night, having caught nothing, the family eats rice and chicken, yesterday's leftovers.
4: Bueno, nos tocará de luchar, porque yo no voy a dejar a mis hijos aquí. Yo voy
3: a convencerlos de que es mejor un manatí vivo que un manatí muerto, porque pues les ayuda a controlar ese tema de las plantas.
2: Estamos haciendo lo posible para que la gente no demigre, para que la gente no se desplace. Nunca tuvieron problemas con nadie. Dos hermanos, un sobrino y un primo.
0: His voice cracks and he looks away. Some wounds never heal.

0: que vengo de familia. Mi papá es operador, mis hermanos también son operadores o traileros, y yo soy la única mujer de la familia. Cuando tenemos pasión, nos gusta y aquí andamos. Ahorita cada día se suman más a esto. Oh, 10 cortitos. Vámonos a trabajar. Como otra aventura. Algunos son divertidos, otros son tristes, otros se siente soledad y otros nos sentimos alegres. Cada viaje son una aventura que tenemos nosotros los operadores.
1: Much like its northern neighbor, the United States, Mexico's commercial and industrial logistics run on its highways. More than 83% of the country's freight tonnage moves by trailer truck. Some 500,000 trucks run on its roads every day, but as demand grows, there's a shortage of 80,000 operators nationwide, a gap increasingly being filled by women.
0: Se ocupa carácter, palmera, memoria, es estar en el camarote sentada ahí atrás, y ahí atrás se ve viendo el anochecer o el amanecer con tu licencia. Y ya me tuve que buscar una escuela. Yo apliqué para una escuela de allá de Laredo, una empresa de Laredo, y ahí fue donde me dieron la oportunidad.
1: At TS Trucking, where Patricia works, her direct boss is also a woman. Maura Septier, an experienced truck operator herself, now runs security and logistics oversight for a company with more than 500 operators.
2: Mucho viene por parte de la familia. Si los padres, hermanos, las van apoyando, ahí está el punto principal. Ahí agarramos la pasión. Es una pasión que no soltaría jamás.
0: Feliz porque era como...
1: But their representation is growing. Indeed, those numbers are up from less than 0.3% just 5 years ago.
0: Yo cuando entré en esa empresa no había ni una mujer. O sea, una mujer y dices, wow, si ella puede, yo puedo. Fue lo que yo dije. O sea, la otra es que se gana más. Se gana más. Tienes más solvencia.
1: Truckers in Mexico earn, on average, $1,000 a month, not counting overtime, far above the national average.
2: Tienden a ser más responsables y me gustaría guiar por ese camino. Lo he platicado con las compañeras. Si ahorita en TS somos 6, vamos a ir para arriba y espero llegar a 10, 15, 20 y ir sumando chicas a la empresa.
1: Now driving her 18-wheeler on Mexico's highways, Patricia enjoys her work.
0: Al principio, yo cuando comencé en esto era mucho el pensar en la familia y mucha nostalgia. Aquí te haces más dura, aquí te haces de corazón más
1: of the work.
0: Es más fácil cuando estamos solteros. Si fuera una operadora casada, yo creo que no, o ya no estaría aquí.
1: Mexico, for one, in an industry dominated 98% by men, Patricia faces discrimination.
0: Hay hombres que te dicen de cosas solo por ser mujer operador o mujer trailer, y eso no está padre. Como burlarse, como decir cosas despectivas cuando están cerca de nosotras. Todavía.
1: At other moments, women truckers say they can be mistaken for those who offer other services at truck stops.
0: También nos exponemos a que nos bajamos para ir al Oxxo y están los operadores pensando que somos de las que tocamos los camiones para ofrecer servicio. Una vez me pasó que yo llegué a un parador a dormir. Desperté y había trailers alrededor de mí. Entonces no se despertaba, voy y le toco y le digo... Y se asoma así tallándose los ojos y me dice, ahorita no. Y yo pues así como de, ahorita no, ¿qué? No estoy ofreciendo servicio. Otra vez le vuelvo a tocar y le bajó poquito y me dijo, ¿qué?
1: 25, Mexico's highways saw an average of 14 trailer truck hijackings every day as Mexican organized crime targets heavy goods vehicles and their cargo. The truckers themselves suffer as a result, and Patricia is well aware of the dangers.
0: Sí, me ha tocado ver que están asaltando al de enfrente.
1: Does know the criminals' methods.
0: Te avienta

0: piedras para estrellarte y que te pares. La otra es que te pongan, se atraviesan y ya, con sus armas.
1: In 3 years of driving a truck, Patricia herself has never been robbed. But with crime so common on Mexico's highways, she knows it's only a matter of time before she gets unlucky.
0: Yo he pasado por lugares donde han asaltado a personas, he pasado lugares por donde les han quitado sus camiones y gracias a Dios. Pues yo espero que nunca me toque, pero si algún día me tocara, no sé cómo reaccionaría, pero espero lo más tranquila que pueda.
2: Pero yo no confío.
1: For Maura, Mexico's truckers need to work in a safe environment for the good of the country.
3: Sabemos que el transporte en nuestro país es de lo más importante en una porque ellos son quienes los mueven y a veces no entendemos lo importante que son para nosotros. Nuestro país necesita mucho de los drivers y lo único que queremos es de que también nosotros les demos el apoyo.
1: For Mexico's female truckers, they know the risks when they get behind the wheel.
0: El hecho de que seas mujer te expones a muchas...
1: Nevertheless, Patricia is proud of breaking the mold.
0: Yo sigo con el mismo entusiasmo de bañarme, de arreglarme, de maquillarme y de ser mujer en un tráiler. Un tío mío dijo, sí, ahorita Pati anda bien arreglada, bien bonita cuando empecé. Pero déjenla que pase un tiempo y va, ¿cómo va a andar como hombre? Porque no voy a tratar de ser un hombre en una... O sea, como hombre, para andar en un tráiler, nada más para que me acepten, ¿no? O sea, yo solamente soy yo, Patty, en un tráiler.
1: It's that pride in the work and her successes on social media as Patty la Trailera that have added more fun to the experience.
0: A veces cuando ven que soy mujer, pasan y se regresan para verme aquí. Y ya después se van. Van pasando familias en sus coches y te van diciendo, ¡qué padre! Los niños diciéndote adiós y así. Todo eso es muy bonito, te animan bastante.
1: For more senior women in the industry, it's a long-term goal to grow their numbers.
3: Me encantaría tener algún momento alguna escuela para puras mujeres. Eso sería quizás algún sueño, alguna meta personal. Pues un porcentaje mínimo, pero no lo veo imposible que podamos hacerlo más grande.
1: Hailing from a family of truckers, Patricia says she may pass the torch down the generations. At the ripe old age of 30, has found personal and professional fulfillment in a male-dominated industry. Patricia says she hopes to be an inspiration for those behind her.
0: Que alguna hija, pues sentiría bonito, ¿no? Porque a lo mejor fui como parte de inspiración para que lo hiciera. Si ella ha podido, ¿por qué no puedo yo, no? Porque yo a veces...
4: Facing the unknown is always difficult. In a world in turmoil, it's easy to lose orientation. But when the storms come, we have to see the possibilities, reinvent ourselves.